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5: Un vino joven se tiene que consumir en un periodo corto después de ser embotellado. Un vino reserva puede ser consumido muchos años después. Este tiempo de madurez, tanto en barrica como en botella, otorga a los vinos unos sabores y matices diferentes a los de un vino joven.
4: 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Las 6:01.
6: Temperatura 22 grados Celsius.
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1: Temperatura 22 grados Celsius.
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1: Temperatura 22 grados Celsius.
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0: 6:55.
1: Temperatura 22 grados Celsius.
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0: Son las 7.
1: Temperatura 22 grados Celsius.
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1: 726.
2: Temperatura 22 grados Celsius.
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1: 7:57.
2: Temperatura 22 grados Celsius.
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7: 8:01.
8: Temperatura 22 grados Celsius.
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1: 8:58.
2: Temperatura 22 grados Celsius.
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0: 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Las 9:04.
1: Temperatura 22 grados Celsius.
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1: Temperatura 22 grados Celsius.
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2: 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Son las 9:30.
7: Temperatura, 22 grados Celsius.
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1: Temperatura 22 grados Celsius.
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0: Las 9.59.
1: Temperatura 22 grados Celsius.
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1: Son las 10 de la noche con un minuto, las 11 con uno al norte de Coahuila. Y la jornada ha terminado. Tenemos los cuatro semifinalistas ya definidos. Y nosotros comenzamos con esta edición especial de Pasión en la Cancha. Los saluda Marcelo de la Peña Ochoa. Gracias por acompañarnos a través de la mejor 99.1 FM en la región norte, la primera 88.9 FM en la región sureste, la WQ, la superestación en la región centro, y la NR, la que gusta más en la región carbonífera. También saludamos a quienes nos siguen en YouTube y Facebook de la primera 88.9 y el diario de Coahuila. Queremos saber desde dónde nos están acompañando esta bella noche. ¿De Saltillo, Piedras Negras, Monclova, Nueva Rosita, o dónde mero? Ahora sí que están más que despiertos después de una gran jornada cargada de tensión, goles y muchas emociones, porque quiero que se reporten y que nos digan cuál fue su reacción al terminar el Argentina contra Suiza. Y si vieron este partido, ya sea con la familia, con los amigos, en algún restaurante o cualquier lugar, todavía, incluso si traen la playera, la camiseta, como le quieran llamar, al jersey bien puesto, mándenos fotografías y videos al WhatsApp 844-101-6375, 844-101-6375, porque queremos compartir cómo se vivió esta definición de los cuartos de final en cada rincón de nuestro mundo, porque acaba de terminar el partido, el último partido de esta ronda. Argentina y Suiza ya escribieron la historia. Uno consiguió el boleto a las semifinales, el otro se despidió del sueño de tratar de levantar la Copa del Mundo. Y durante este primer bloque vamos a reconstruir todo lo ocurrido, el resultado, los goles, las figuras, las decisiones que cambiaron la noche y las emociones que dejó una eliminatoria que podía modificar por completo el camino hacia el título. Así que, noticia de última hora, ahora sí que recién sacada del horno, calentita. Yo les puedo confirmar para quienes no pudieron ser testigos, pero escuchan bien, atentos. Argentina ya está en las semifinales de la Copa del Mundo. Los campeones del mundo van por el bicampeonato. Ya eliminaron a Suiza hasta los tiempos extra y otra vez sufrieron, pero otra vez avanzaron. El último baile mundialista de Lionel Andrés Messi Cuchitine no ha terminado. Los argentinos enfrentarán a los ingleses. El sueño de la cuarta estrella se mantiene intacto, intacto. Vaya noche para Argentina, que ya está en semifinales. ¿Y cómo llegó esto? Fue increíble, ya en tiempos extra. Julián Álvarez, la araña, la araña, la araña, qué golazo, qué golalazo dirían algunos del 9. El camiseta número 9 del albiceleste, de forma espectacular, para los campeones del mundo, los está metiendo en las semifinales. Marcador final, Argentina, al final caería uno más. ¿Por qué? Porque Argentina, qué momento, pero antes de ello decirles que se iluminó la araña. ¿Qué momento apareció el 9 de Argentina? ¿Por qué? Porque si bien no había marcado en la presente Copa del Mundo, algunos ya pedían que se fuera al banquillo. Pero bueno, pues Julián Álvarez apareció con ese golalazo, un golazo para guiar a Argentina a unas nuevas semifinales de la Copa del Mundo. No se puede dudar nunca, pero nunca, nunca los jamases dirían del 9 más versátil de todo el planeta y por qué no de la galaxia incluso. Nunca se puede dudar de la araña, porque en algunos torneos se puede tardar más que otros, pero la lección nunca debe de cambiar. Señoras y señores, niños y niñas, si se trata de aparecer en momentos importantes, la araña siempre pica. La araña que pica, Julián Álvarez. Posteriormente, ahí habrá que informarles a todos ustedes que este partido no se definía ahora sí que del todo. ¿Por qué? Porque todavía quería uno más. Si bien se había definido quién ganaría, pero el marcador aún tenía algo pendiente. Un gol más que nos tenían que regalar. ¿Quién aparecería? El Toro. Y con todo y cuernos. No como ahí tu amiga esa. No, ya no, no me voy a meter en asuntos personales de sus amigas. No, esos cuernos no, esos cuernos no. No, el Toro, ese que sí nos cae bien. Los cuernos del Toro de Lautaro Martínez. ¿Qué forma? Ya en el tiempo añadido de la segunda parte de los tiempos extra, Lautaro Martínez, el Toro, dio una embestida. 3-1 el marcador final. Argentina le ganó a Suiza y así los eliminan, quedando más que definido esta serie. Y es que fue increíble. ¿Por qué? Porque yo veía en las tribunas tanto color albiceleste, mucha playera, todo de Leo, de Messi, de Lionel Messi. Pero también, ¿saben qué veía mucho? Muchas playeras, no solo con el 10 ahora de Messi, estas nuevas playeras, sino también muchos pósters, letreros, playeras, pancartas, todo también del Diego. Diego Armando Maradona. Y ahora sí que no sé si se acuerdan, pero Diego Armando Maradona fue campeón del mundo en un torneo en el que dejó en el camino a Inglaterra. Pues ahora, Lionel Messi, que ya fue campeón del mundo, pero ahora va a tener la oportunidad de enfrentar a Inglaterra en las semifinales de una Copa del Mundo. Ahora sí que los argentinos estaban soñando con este escenario, lo querían, lo pedían y lo consiguieron. Los argentinos vieron primero al Diego haciendo historia ante los ingleses y ahora desean que el GOAT, la cabra, Messi, le regale una actuación legendaria ante la selección de Inglaterra. Primero fue en 1986, ahora en 2026, y ahora sí que el 10 del 86 al 10 del 2026, de Maradona a Messi, de Diego a Lionel, el sueño definitivo de Inglaterra es que esa pelota que la conduce un argentino con la playera albiceleste, de pibe a pibe, ahora sí que toquen, que sean tocados y que sean tocados por la mano de Dios, dirían algunos, que toquen con sus benditos pies el esférico y que lo manden a guardar los argentinos frente a los ingleses. El sueño de todo pibe, el sueño de todo argentino, de toda Argentina, de todo su país, de toda la república. Y enhorabuena para todos los argentinos, que sé que traen un tremendo baile. ¿Y qué se baila en Argentina? El tango, ¿no? Creo que se baila el tango. Seguramente ya muchos lo están armando. Repórtense, quiero saber cómo ustedes están disfrutando o les está doliendo la victoria argentina, porque sé que también a muchos la sufren, ¿eh? ¿Qué les pareció este partido? Argentina 3, Suiza 1. ¿Qué les pareció? Porque con esto se confirma que el último baile de Lionel Andrés Messi Cuchitini continúa. El sueño no termina de forma increíble. ¿Qué momentos, no? ¿Qué momento estamos viviendo? La verdad. Porque habrá que repasar muchísimas cosas. Porque Argentina avanzó. Sigue vivo su gran sueño, el del bicampeonato. Y Lionel Messi tendrá por lo menos una noche mundialista más para continuar persiguiendo la gloria. Pero más allá del nombre del clasificado, esta noche también dejó una gran enseñanza, que en el Mundial no basta con tener talento, hay que saber resistir en los momentos más difíciles, leer correctamente el partido y aprovechar las oportunidades que tengas, porque los equipos que llegan a las semifinales no siempre son los que dominan los 90 minutos, o en este caso los 120. Son aquellos que encuentran las respuestas cuando el partido parece que se les escapa. Así que queremos conocer su reacción. ¿Les pareció justo el resultado de la Argentina contra Suiza? ¿Sí o no? ¿Fue justo el resultado Argentina 3, Suiza 1? ¿Qué les parece? ¿Más sí, más no? Y para ustedes, ¿quién fue la gran figura del partido? Los estamos leyendo porque esta noche apenas comienza para nosotros y para todos ustedes, porque somos un mismo equipo. Vamos a hacer una pausa de hidratación muy breve, porque al regresar vamos a reconstruir todo lo que nos dejó en Noruega contra Inglaterra, el primer partido de esta jornada y la eliminatoria que definió al otro protagonista de esta semifinal, la segunda, por cierto. Pausa de hidratación. Esto es Pasión en la Cancha.
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Son las 10:15 de la noche, las 11:15 al norte de Coahuila. Continuamos con esta edición especial de Pasión en la Cancha. Gracias, gracias por seguir con nosotros a través de la Primera 88.9 FM, la región sureste, la WQ, la Superestación en la región centro, la NR, la que gusta más en la región carbonífera y la mejor 99.1 FM en la región norte. También saludamos a quienes nos siguen en Facebook y YouTube del Diario de Coahuila y la Primera 88.9. Si están disfrutando de esta jornada de cuartos de final, ya sea con la familia, con los amigos, desde algún restaurante o cualquier lado, mándenos sus fotografías y videos al WhatsApp 844-101-6375. Se los repito, anótenlo muy bien. Número de WhatsApp 844-101-6375. Queremos seguir compartiendo cómo se vivió esta gran noche mundialista en todo el mundo. La jornada de hoy comenzó con otro auténtico partidazo que dio a conocer al otro semifinalista. Noruega e Inglaterra abrieron los cuartos de final del día con una eliminatoria que prometía muchísimo desde la previa. De un lado aparecía Erling Haaland, uno de los delanteros más temidos de todo el planeta y de la galaxia porque es un androide. Del otro lado, una selección inglesa que llegaba con la clara etiqueta de favorita y toda la presión de responder ante las expectativas y por supuesto también con Harry Kane. Y ahí aparecía nada más y nada menos que Inglaterra. Inglaterra avanzó a las semifinales de la Copa del Mundo. Los ingleses eliminaron a los noruegos, esto en los tiempos extra. El cuadro inglés así sigue soñando con la segunda estrella en su escudo. Jude Bellingham fue el héroe de la tarde. Los de Tuchel ahora sí que estaban esperando rival entre Argentina y Suiza. Ahora sabemos que es Argentina contra Inglaterra la semifinal. Así que Inglaterra quiere que vuelva más bien a casa la gloria. Que ese fútbol regrese a su hogar, donde se inventó todo este deporte. Y qué mejor, desde que se consiguió su primera copa en su mismo país. Ahora les tocará que sea en Norteamérica, pero al menos ya después de una larga sequía quieren conseguir otra. Y es que repasemos un poquito de cómo se dio esto, porque se fueron a los tiempos extra 1-1, pero después cabe mencionar que se fueron porque Noruega lo iba ganando 1-0, sorprendiendo a propios extraños. Posteriormente caería el del empate. Hey Jude Bellingham haría el 1-1. Así se mantendría el empate durante los 90 minutos reglamentarios, obligando a los malditos tiempos extra. Y ahí llegaba el doblete. Bellingham, doblete de Bellingham. Bellingham haría su doblete. Ahora sí que el todoterreno inglés aprovechó ahí un mal rechace, con todo respeto, pero fue un pésimo rechace que dejó ahí el guardameta. Y ahí aparecía el portero, ahora sí que noruego, fallando segundos después de ser un atajadón, porque había un disparo de media distancia afuera del área, el cual rechaza bien el guardameta Nyland, pero no contaba que dentro del área había un matón de ella. Y Jude Bellingham ahora sí que aprovechó y la mandó a guardar. Así lo ganaban los ingleses 2-1 ante Noruega. Ahora sí que lo de Jude Bellingham, y para los que no sepan, se llama Jude Victor William Bellingham. Así es, Victor, un nombre muy latino, ¿verdad, no? Pero también William, como todo, ahora sí que un Sir William, como todo un inglés. Pero todos lo conocemos como Jude Bellingham. La leyenda, ya es una leyenda total, ¿no? Porque el crack inglés ahora sí que suma 6 goles en los 6 partidos disputados en la presente Copa del Mundo. Y esto
sin ser delantero lo más destacable. Y con ello, aún así, promedia un gol por partido. Así que fue más que el héroe. Y no solo eso, porque fue el héroe en el partido de los octavos contra México. Desafortunadamente para nosotros, afortunadamente para los ingleses. Y ahora fue el héroe en los cuartos de final ante Noruega. El mediocampista más completo del planeta, señoras y señores, niños y niñas, hoy por hoy, el mejor todoterreno del mundo. Hey Jude Victor William Bellingham. Jude Bellingham, ahí no más. Pero habrá que destacar que es increíble lo de Jude Bellingham, porque les mencioné lo de 6 goles en 6 partidos, pero también súmele, no hay que restarle que también lleva una asistencia. Así que en los 6 partidos que ha disputado en la presente Copa del Mundo, este mediocampista Jude Bellingham lleva 6 goles y una asistencia. Ahora sí que tiene una mejor carrera internacional que hombres como David Beckham, Steven Gerrard, Frank Lampard, y esto que apenas tiene 23 años de edad. Lleva registrados los mismos goles que Harry Kane, con 6, en esta actual justa mundialista, y eso que le decían que sobrevalorado. Tiene lo mismo el mediocampista Jude Bellingham que su centro delantero, el máximo goleador histórico de su país, Harry Kane, la misma cantidad de goles, la misma cifra en la presente justa. 6 goles para cada uno, 2 entre los dos, es increíble, pero es que este hombre que se llama Jude Victor William Bellingham, ahora sí que no solo le llamen Jude Bellingham, llámele la nueva leyenda de Inglaterra. Increíble. Qué aura tiene, ¿no? Y ahí desafortunadamente también mencionar que Erling Haaland no pudo más, ¿no? No pudo continuar, incluso por más que quiso, el físico no le permitió continuar en este partido ante Inglaterra. Y Noruega tuvo que jugar el segundo tiempo extra sin su máximo referente. Pero tuvimos ahí a Jude Victor William Bellingham. Y hay que pararnos de pie al mencionar su nombre, ¿eh? Una ovación de pie merecidísima. Fue el hombre del partido sin duda alguna, el jugador que metió a Inglaterra en las semifinales de la Copa del Mundo. Cuéntela como quiera, pero Inglaterra está en semifinales. Y por no pasarlos desapercibidos, me gustaría mencionar a Noruega. Gracias, vikingos. Golearon a Irak, superaron a los campeones de África, dejaron el camino a Costa de Marfil, lograron el triunfo más importante de toda su historia, eliminando a Brasil, y llevaron hasta el mero límite a Inglaterra. Si bien su sueño terminó el día de hoy, pero los reales nunca, pero nunca, jamás olvidaremos lo que hizo Noruega en esta Copa del Mundo. Después de 28 largos años de ausencia en el torneo más importante que existe, volvieron a ser protagonistas y se volvieron a meter en el top 8 del planeta. Y gracias por esos partidazos, gracias por todas las emociones, gracias por esos goles antológicos, gracias por ese icónico remo vikingo, y gracias por competir con honor, dignidad y respeto hasta el final. Gracias totales vikingos, gracias Noruega. Ay, ay, ay, cómo nos hicieron vibrar, especialmente su referente. Lo que hizo Erling Haaland con la selección de Noruega, ahora sí que primero hizo que volvieran a la Copa del Mundo después de 28 largos años de ausencia. Fue el jugador que marcó en la fase de grupos, en los 16avos de final, en los octavos de final, y en su primera experiencia mundialista, el futbolista que convirtió un épico doblete para eliminar a la selección de Brasil de Vinicius y Neymar. El ídolo que fue capaz de firmar 7 goles en sus primeros 5 partidos en el torneo más grande que existe. Y el héroe que le regresó la ilusión a un país que llevaba casi 3 décadas fuera de la élite internacional. Jamás se va a olvidar la primera Copa del Mundo de Erling Braut Haaland. Respeto enorme
eterno al androide del fútbol. 7 goles en su primera Copa del Mundo, gracias Haaland. Y ahí nos regalaron un momentazo que, pese al dolor de la eliminación de Noruega, Erling Haaland fue a buscar a Harry Kane para felicitarlo por su clasificación la Inglaterra a las semifinales de la Copa del Mundo. Así es como el mejor 9 de la generación, junto al mejor 9 del mundo de la actualidad, demostraron que se puede saber ganar y también saber perder. A esto le podemos llamar grandeza. ¿Y qué señorío, señoras y señores? El androide demostró que es top y que será ahora sí que grande, tanto dentro como fuera de la cancha. ¿Qué clase de detalle un caballero de fútbol, Haaland y Kane, ahí compartiendo este momento, consolándose? También lo hizo con Jude Bellingham. Y bueno, mucho que hablar, la verdad me estoy emocionando mucho. Y yo lo que les tengo que decir es que quiero conocer su opinión. ¿Qué partido les gustó más hoy? ¿El de Noruega contra Inglaterra o el de Argentina contra Suiza? Los estamos leyendo en el WhatsApp, en Facebook y YouTube. Y después de esta pausa de medio tiempo, cambiaremos completamente el tono del programa. Regresa Cristian Reinaldo El Miches, que seguramente va a encontrar una manera de querer dirigir una selección sin ni siquiera poder dirigir lo que hacía en las retas de la colonia. Yo no sé qué va a hacer él, pero bueno, no me le cambien, porque esto es el medio tiempo de Pasión en la Cancha.

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0: Son las 10:32 de la noche, las 11:32 al norte de Coahuila. Seguimos completamente en vivo en esta edición especial de Pasión en la Cancha. Gracias, gracias por acompañarnos a través de la NR, la que gusta más en la región carbonífera, la mejor 99.1 FM en la región norte, la WQ, la superestación en la región centro, y la primera 88.9 FM en la región sureste. También saludamos a quienes nos acompañan y están con nosotros en el Facebook y YouTube de la primera 88.9 y el diario de Coahuila. Y ahora sí que queremos seguir viendo cómo están viviendo esta Copa del Mundo. Si están viendo el programa desde casa, en una reunión, o todavía están comentando los partidos de hoy, mándenos sus fotografías o un videito al WhatsApp 844-101-6375, 844-101-6375. Queremos compartir cómo se vive esta gran pasión mundialista en cada rincón del planeta. Y ahora sí que llegó el momento que nadie pidió, pero que inexplicablemente sigue apareciendo cada programa. Ahora sí que toda mi gente que nos escuchan en los bares y en los antros de muy mala muerte, con todo respeto, y se andan preguntando, ¿por qué tan ausente el ambiente? ¿Dónde está el Miches? ¿Si acaso qué está haciendo? Pues bueno, les voy a informar que sí, aunque usted no lo crea, Cristian Reinaldo está sobrio y trabajando en pleno sábado por la noche. Miches, ¿cómo te sientes hoy?
1: ¿Ya acabaste, carnal?
0: Adelante.
1: O sea, parece tu programa, o sea, aquí
0: sí,
1: está, te llevas media hora presentándome, o sea, llevas media hora diciendo tus boludeces, o sea, no, aquí está tu estupidito
0: boludeces.
1: Aquí, o sea, aquí quieres, aquí, para que yo esté esperando a que termines todo tu discurso,
0: claro.
1: Si no eres la chamba, y no te...

0: avientes los discursos, no eres López Obrador, no eres el Samuel García, no te avientes los discursos tan largos, carnal. Yo sé que te gusta larga, pero no es para tanto, no, yo sé que te gusta alargar las cosas, pero no es para tanto, carnal.
1: Pues alargar mis comentarios, mi análisis
0: sí,
1: y todo
0: sí,
1: eso.
0: Sí, carnal, pero mira, ya son las diez y media, está bien cachorro aquí, está bien aquí,
1: no,
0: mira. Bueno, yo también, pero eso es otro tema, o sea, está aquí bien caluroso, tú, yo sé que tú ya te quieres ir, Marcelo, no le extiendas
1: no,
0: más de lo que...
1: No, yo estoy a gusto platicando con la gente.
0: Sí, claro. Bueno, es más, ¿qué te ha dicho la gente? A ver, ¿qué es lo que nos ha comentado? Yo sé que la gente muy bonita, todos mis queridos súbditos me están escuchando y me están amando, de verdad. Les mando un beso de regreso. Escríbanos, ya llegó el verdadero rating de aquí del programa. Estoy aquí para alegrarles la noche, para aquellos que no salieron de fiesta, para aquellos que andan aquí, pues ahora sí que en su casita, que acaban de ver el partido. Aquí estamos para alegrarles la vida. Y yo estoy aquí para hacer mis análisis precisamente de que me he dado cuenta, Marcelo, que no sé si somos nosotros los mexicanos los salados o de plano le vamos a puro equipo malo, carnal.
1: Ah, caray, salados, ¿por qué lo dices?
0: Es que, Marcelo, no sé si... Es que pasamos de un y si sí a un jalan por una pizza, jalan a escuchar la primera, jalan a escuchar pasión en la cancha. O sea, fue algo que salió de la nada, Marcelo.
1: Yo sí jalan, no sé tú, yo jalan... Siempre escuchar pasión en la cancha, jalan, ahora sí que escuchar el diario de Coahuila, pero es que es lo que demuestra Erling Haaland, porque demuestra tanto dentro como fuera de la cancha y está haciendo historia, ahora sí que el androide.
0: Pero ¿no te das cuenta que siempre a quien apoya a México pierde? Debimos apoyar a Inglaterra, carnal, para que ellos fueran los que perdieran, no el Haaland.
1: Ay, ay, ay, ahora sí que andas diciendo puras tarugadas. O sea, ¿tú crees que somos al lado los mexicanos? ¿Qué falta de respeto a la nación que te vio nacer? Obviamente, no te vio crecer porque no has crecido nada.
0: No es falta de respeto, es la pura honestidad. Pero mira, ya que tocamos ese tema, que ya no es muy insistente en que hablemos de ello, primero quita tu cable, porque luego me van a estar acusando que anda intercediendo tu cable con mi comunicación. Así como andan diciendo todos ahí que el cable atravesó con la cámara y que supuestamente por eso no debió haber sido gol.
1: No lo tocó, ya lo aclaró la FIFA en un comunicado.
0: Es que todo
1: este balón de Inglaterra.
0: Todo lo quieren aclarar, Marcelo. O sea, todo lo quieren aclarar. Si no es cloro, si no es ahora sí que suavizante para estar aclarando las cosas, ¿eh?
1: ¿Y cómo tú en la cancha no aclaras nada de claridad?
0: No,
1: de...
0: por eso vengo a aclarar las cosas, Marcelo. Eso no tiene nada que ver. O sea, ¿por qué él sencillamente por tocar un balón, por tocar un cable, significa que no vale? ¿Quiénes son aquellos? Escríbanos, por favor. ¿Quiénes son aquellos que dicen, es que tocó el cable? Ahorita mucha tecnología y así de que tiene un chip y que la cosa y no sé qué. Bueno, ese chip dijo, juega, es como un árbitro dentro de la pelota. Dijo, juega, yo no sentí nada, que juegue. Y ahí se andan quejando que no es que el árbitro, no sé qué. Hasta el papá de Haaland también dijo, no, muchas felicidades al Judas Bellingham, porque
1: Jude Bellingham,
0: ese cuate, dijo el Judas Bellingham, y al árbitro también andaba diciendo, oye, eso sí es no saber perder. Yo creo que ni el Haaland se anda
1: quejando.
0: Tú sabes, Marcelo, ya hemos hablado en la edición, en el programa pasado, de que si yo digo el papel, si yo digo el tamal, si yo digo el ombelé, si yo digo el Jalas, si yo digo el Judas Bellingham, la gente sabe de quién estoy hablando. La gente no es mensa, Marcelo, la gente es muy muy inteligente.
1: No, el mensa eres tú, yo confío en la gente.
0: No, también, pero eso es otro
1: ¿qué
0: tema?
1: ¿Qué tan lista es la gente que puede interpretar tu mal vocabulario y tu mala pronunciación? Ya hasta te entienden, te comprenden de tanta lástima que te tienen, imagínate.
0: No es lástima, Marcelo, es que estamos creando un nuevo idioma, estamos creando el idioma del Miches. Es el idioma del Miches, ya lo estoy registrando, ya lo estoy implementando para que se esté dando en las escuelas.
1: Ah, el hablar con tonterías.
0: No, el hablar con claridad, Marcelo, hablar más claro que el agua, así de eso se trata. Pero bueno, vamos a hablar entonces, hablemos precisamente de cómo los vikingos, ahora sí que les robaron el barco a los ingleses. Ya ves que a los ingleses les encanta robarse todo, ¿verdad?
1: Ah,
0: entonces,
1: caray.
0: Pues ahora sí que se llevaron el barco de los ingleses y se fueron remando. Ahora sí que tenemos un partido muy interesante el día 15, ¿verdad? El día 15, sí.
1: Me parece que sí.
0: El día 15 vamos a tener, es que no, ya no es un partido de fútbol, Marcelo, esto ya se convirtió en guerra.
1: Ah, caray, ¿cómo que guerra?
0: Es el partido por las Malvinas. Inglaterra, Argentina.
1: ¿Van a enojar los argentinos?
0: No, pues no, se tienen que motivar los argentinos porque va a estar que arde, y no solamente la cancha, va a estar que arde toda la afición, porque ahí hay resentimiento, Marcelo. Es como si nosotros jugáramos contra Estados Unidos y es el partido por Texas. O sea, queremos recuperar Texas. Así ellos también quieren recuperar, pues, las Malvinas. Ya ves, no solamente doy comentarios, también doy clases de historia. Las Malvinas fueron una isla que precisamente conquistaron o se llevaron las... Ahora sí que los Lions, los Leones, no los de Detroit, los de Inglaterra.
1: Los Leones de Inglaterra.
0: Exactamente,
1: los tres Leones de Inglaterra.
0: Exactamente, carnal. Entonces dijeron, carnal, esto es mío. Y los de Argentina, junto con Messi, dijeron, no, carnal, esto no es tuyo. Esto es mío y aquí es de mi propiedad. Y ahorita andan en un revoloteo que ya se llevó...
1: Eso fue hace muchísimos años.
0: Sí, pero el Messi es eterno, entonces por eso están todos. De hecho, hasta el Harry Kane, por eso estaban conversando. Como en una mesa igualita a esta, estaban hablando y diciendo, hey, you guys, this is my country, this is my place. Y el Messi le contestó, mira, bobo, anda para allá, así se andaban peleando, se andaban como que repartiendo las tierras. Pero mira que Argentina dice, no, mira, esto lo vamos a decidir en la cancha. No estamos hablando de la Copa, Marcelo, estamos hablando de las Malvinas. Quieren recuperar las Malvinas, los argentinos. Esa, no importa. La quieren recuperar y la quieren con todo y con lo que lleva, con sus palmeritas, con su agua alrededor y con ninguna presencia inglesa. Así que, y con todas sus salsas inglesas fuera también. Así que ese es el partido del siguiente. Esto sí que se viene rudo y se viene fuerte, Marcelo. También como yo te dije que la cáscara de España contra Bélgica era una cáscara. Era una cáscara nomás.
1: ¿Pero
0: para...
1: ¿Pero apenas lo definieron?
0: Sí, por eso. Pero ahora ya se definió el Francia contra España, carnal. Ya habíamos hablado de eso precisamente.
1: Sí, ya.
0: Pero España contra... Es que estas semifinales se vienen con todo, Marcelo. Sí. Estos partidos de verdad no pudieron estar en fase de grupos porque si no nadie se lo iba a creer. Ahora sí que todo se acomodó y estamos ante cuatro posibles finales. Bueno, no, espérate. Uno, dos, tres.
1: Dos partidos semifinales, cuatro selecciones.
0: Ajá, pero a lo
1: ¿sí
0: que...
1: ¿Sí sabes matemáticas?
0: No, la verdad no. O sea... Pues por algo estamos aquí tú y yo, Marcelo, porque no sabemos matemáticas. Entonces,
1: sí, será verdad.
0: Sí, por eso estamos aquí nosotros dos,
1: Por eso hablamos de fútbol.
0: Por eso hablamos de fútbol, Mira, yo por eso, de cierta manera también, pues por eso me llevas a Alcohólicos Anónimos, porque yo sí cuento bien las cheves que me cuento, pero no cuento bien ahora sí que los números y el cuánto me cobran. De hecho, a veces... me dicen, te cobro la cheve en 20 varos, pero son 50 de comisión, y yo, o sea, que ¿cuánto te debo? Siempre me ponen a sumar, es más, me ponen a sumar todos los goles que hacen el Ombelé, el Papel, el Messi, que por cierto, una disculpa a todos los que nos escuchan, porque como que mi control al momento de jugar con el Argentina se me desconectó y por eso Messi no anotó.
1: Ah, era eso.
0: Estaba jugando y como que Messi no anota. ¿Por qué no anota? Se desconecta cuando justamente Messi tocaba el balón.
1: Híjole, se me hace que te estás llenando de micrófono porque ya nos tenemos que ir a un corte porque nuestros patrocinadores tenemos que escucharlos, Miches.
0: Vamos,
1: te voy a dejar con la pregunta. ¿Quién va a ser campeón del mundo?
0: El Miches, obviamente. Yo soy el eterno campeón del pueblo.
1: Ya lo escucharon, mejor vamos a cortarle el micrófono porque está increíble. Vámonos a la última pausa de hidratación. Bonito sábado, pero seguimos con mucha pasión en la cancha.
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3: Temperatura 21 grados Celsius.

0: 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Las 10:45.
1: Temperatura 21 grados Celsius.
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Estamos de vuelta, son las 10:45 de la noche, las 11:45 al norte de Coahuila, y llegamos al último bloque, al último suspiro de esta edición especial de Pasión en la Cancha. Gracias, muchas gracias, les agradezco por estarnos acompañándonos a través de la primera 88.9 FM en la región sureste, la WQ, la superestación en la región centro, la NR, la que gusta más en la región carbonífera, y la mejor 99.1 FM en la región norte. También saludamos a quienes nos siguen y quienes están con nosotros en Facebook y YouTube de la primera 88.9 y el diario de Coahuila. Y antes de despedirnos, por supuesto, queremos seguir viendo cómo están ahora sí viviendo, cómo están pasando este mundial. Si todavía siguen reunidos, comentando los partidos de hoy, o ya están ahora sí que arrojando y haciendo sus pronósticos para las semifinales, mándenos sus fotografías, videos, opiniones al WhatsApp 844-101-6375. Se lo repito, anótelo muy bien, 844-101-6375, porque nos encanta compartir toda esa pasión que se vive en esta Copa del Mundo, ya sea en Saltillo, en Piedras Negras, en Monclova, en Nueva Rosita, o en cualquier rincón, lugar donde nos estén acompañando. Porque ahora sí, y ahora sí, ya conocemos a las cuatro selecciones que continúan con vida en la Copa del Mundo. Los cuatro semifinalistas, esos cuatro equipos, con cuatro historias distintas, cuatro sueños unidos, pero solamente uno de ellos, solamente una de esas selecciones, levantará el trofeo más importante del fútbol, la Copa del Mundo. Uf, la verdad fue emocionante lo que acabamos de vivir, porque cerca de una hora atrás se definió que Argentina enfrentará a Inglaterra en las semifinales de la Copa del Mundo. Ya está hecho, ya está más que cerrado, está confirmadísimo. Señoras y señores, niños y niñas, la selección de Argentina y la selección de Inglaterra se enfrentarán en las semifinales de la presente Copa del Mundo. ¡Qué partidazo nos espera! ¡Ay, por favor, ay, nanita! ¡Qué partidazo viene, eh! Veremos al conjunto argentino de Lionel Messi, Julián Álvarez, Enzo Fernández, el Dibu Martínez, ante el combinado inglés de Harry Kane, Jude Bellingham, Declan Rice y Jordan Pickford. ¡Vaya cruce! Lionel Messi frente a Harry Kane, o como les guste compararlo. Julián Álvarez frente a Jude Bellingham. Enzo Fernández contra Declan Rice. Y el Dibu Martínez contra Jordan Pickford. Esto y mucho más cruces estaremos viendo. Ahora sí que veremos que el sueño de la cuarta Copa para el albiceleste, o el sueño de la segunda estrella del cuadro inglés. Esto será más que mágico, esto será épico, papus, esto será totalmente legendario. Aquí es donde está sonriendo, está siendo feliz todo el planeta fútbol. Porque Inglaterra versus Argentina este próximo miércoles 15 de julio, desde el Estadio Atlanta. Así que Inglaterra versus Argentina este miércoles 15 de julio desde el Estadio Atlanta. Increíble, increíble partidazo. Ahí nomás para que se imaginen, los capitanes Harry Kane frente
a Lionel Messi. ¡Wow! La verdad estoy sumamente emocionado con lo que se viene. No sé si ustedes coinciden conmigo, pero quería este partido. Y no de ahora. Desde hace tiempo que me enteré que se podía dar este cruce, lo soñaba y se me cumplió. ¿Y a ustedes qué tal? Aquí vamos a pasar a leer algunos de los comentarios que nos hacen llegar. Gracias por sus mensajitos. Todavía se pueden estar reportando. Vamos a estar tratando de leer cada uno de ellos. Aquí nos mandan saludos. También para ti, fuerte abrazo para todos los que nos escuchan. De igual forma, nos escriben juegos algo polémicos de nuevo. Fíjate que la polémica nunca se va del fútbol, ¿eh? Justamente compartí una columna, yo los invito también a leer los periódicos del Diario de Coahuila. Ahí escribo columnas 3 veces a la semana, publicadas los lunes, miércoles y viernes. Cada uno de estos días les escribo una columna. Ahora con todo lo del fútbol, les escribo algo. Y es increíble lo que se ve en este mundial. Y justamente mi columna anterior, la del viernes, escribía un poco sobre eso, de cómo el deporte, especialmente el fútbol, nunca se puede ir sin la polémica, ¿eh? Así que es parte de, ojalá siempre sea poca como hoy. Creo que hoy fue de las jornadas menos polémicas de todo el mundial, ¿eh? Pero aún así, no nos podemos deshacer de ella. También nos escriben, ¡salud, Marcelo! Triste por la eliminación de Noruega. Sí, caray, no solo tú, me imagino que casi que la mitad del país o más, muchos iban por Noruega, ¿eh? Pocos querían a los ingleses. A mí me gusta mucho Noruega, con Haaland, la verdad, mucho respeto a ellos, pero también quería el partido de Inglaterra contra Argentina, por lo histórico que es. También escriben, Haaland le faltó un poco, pero será la próxima. Sí, no olvidemos que fue su primer mundial, para Haaland. Creo que va a regresar más fuerte, con más experiencia. Y para Noruega pasaron casi 3 décadas, 28 años para que regresaran, y tuve una muy buena representación. También nos escriben, muy buen inglés del Miches. No, hombre, ahí sí con todo respeto, pero creo que no habla bien el español. Y le cuesta hablar el idioma del fútbol. ¿Qué le espera para el inglés, no? Pero bueno, con esto también ahora sí que hay que decirles que la mesa está más que servida para una recta final espectacular. Ahora sí que a estas alturas ya no existen favoritos, al menos en lo absoluto. Ya cada selección que sigue presente en esta competencia nos han demostrado tener argumentos para así poder soñar por el campeonato. Si hay talento, también hay experiencia, hay figuras, hay estrategas y hay futbolistas que ya están acostumbrados a estos escenarios, los más grandes del planeta. Porque las semifinales prometen emociones de principio a fin. Y ya no hay ningún margen de error o el menor posible. Porque cualquier desconcentración te puede significar la eliminación. Ya cualquier genialidad te cambia la historia por completo. Cada gol pesa muy distinto y cada tajada te puede valer hasta la clasificación, porque cada decisión puede acercar a un país entero a la gloria mundialista. Así que por último yo les hago unas preguntas. ¿Qué 2 selecciones jugarán la gran final? Y después, ¿quién será el campeón del mundo? Siempre estamos leyéndolo, siempre estamos al pendiente, monitoreamos todo nuestro WhatsApp, nuestro Facebook y YouTube, así que con toda confianza escríbanos por favor, porque hoy repasamos lo que fueron los cuartos de final, lo que analizamos fueron las actuaciones de esta jornada, compartimos ahí un momento con Cristian Reinaldo Miches y comenzamos a mirar hacia unas semifinales que prometen quedar para la historia. Los invitamos a seguir muy al pendiente de las estaciones y plataformas del Grupo Multimedia El Diario Coahuila, porque aquí seguiremos acompañándolos durante cada paso de esta Copa del Mundo. Yo quiero agradecerle a todo el equipo que hace posible este programa. Por supuesto, ahí a Yuli Sánchez, Ángel Hernández, Daniel Saldívar, Eric Rivero, Guillermo Guajardo, Johan Oropesa, John Martínez, José Torres, Verónica Durán. Y hoy, mención honorífica, nada más y nada menos, Juan José Frías y Doralí, que se la rifaron hoy en la producción. Aplausos para ellos, su reconocimiento, gracias por acompañarnos hoy. También tuvimos un asistente de lujo que nos acompañó como refuerzo de última hora en la producción ahí con Doralí. Y bueno, con esto les agradezco mucho, yo soy Marcelo La Peña Ochoa. Recuerden que mientras el balón siga rodando, seguirán haciendo nuevas historias y nosotros aquí estaremos
para contárselas. Porque ya conocemos a los cuatro sobrevivientes de esta Copa del Mundo. Su sueño, el campeonato, sigue vivo. Y nosotros aquí estaremos para vivirlo junto a ustedes. Les mando un muy fuerte abrazo de gol, con mucha pasión, en la cancha.

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0: 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Las 10:57. 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Las 10:57.
2: Temperatura 21 grados Celsius.
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1: Temperatura 21 grados Celsius.
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0: 11:50.
1: Temperatura 21 grados Celsius.
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0: Once 11:53 minutos.
1: Temperatura 21 grados Celsius.

0: 11:55.
1: Temperatura 21 grados Celsius.
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2: 11:57.
3: Temperatura 21 grados Celsius.
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1: Temperatura 21 grados Celsius.

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1: Temperatura 21 grados Celsius.
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1: Temperatura 21 grados Celsius.
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1: Temperatura 21 grados Celsius.

0: 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Una con tres.
1: Temperatura 21 grados Celsius.

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1: Y la temperatura, 20 grados.

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1: Y la temperatura, 20 grados.
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1: 1:28
2: y la temperatura 20 grados.

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1: 1:48.
2: Y la temperatura, 20 grados.

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1: 1:52.
2: Y la temperatura, 20 grados.

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1: 1:56.
2: Y la temperatura 20 grados.

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1: Y la temperatura, 20 grados.

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1: Y la temperatura, 20 grados.

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1: 227.
2: Y la temperatura, 20 grados.
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1: Las 2:28.
2: Y la temperatura, 20 grados.
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1: Y la temperatura, 20 grados.

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1: 2:39.
2: Y la temperatura, 20 grados.

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1: 2:53.
2: Y la temperatura, 20 grados.

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1: 3.5 minutos.
2: Y la temperatura, 20 grados.

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1: 316.
2: Y la temperatura, 20 grados.

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1: 323.
2: Y la temperatura 20 grados.

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1: 327.
2: Y la temperatura, 20 grados.
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1: 3:28
2: y la temperatura 20 grados.
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1: Y la temperatura 20 grados.

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1: 3:41.
2: Y la temperatura, 20 grados.

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2: 3.54.
3: Y la temperatura, 20 grados.

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1: 357.
2: Y la temperatura, 20 grados.

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1: Y la temperatura, 20 grados.

0: 425.
1: Y la temperatura, 19 grados.
0: 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Las 4:26.
1: Y la temperatura, 19 grados.
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1: Y la temperatura, 19 grados.

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1: 4:34.
2: Y la temperatura, 19 grados.

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3: Las 4:41 minutos.
4: Y la temperatura, 19 grados.

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1: 5, 3. Y la temperatura, 19 grados.

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1: 5:07 minutos.
2: Y la temperatura, 19 grados.

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1: Las 5:10.
2: Y la temperatura 19 grados.

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1: 525.
2: Y la temperatura, 19 grados.
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0: 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Son las 5:30.
1: Y la temperatura, 19 grados.

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1: Las 5:42.
2: Y la temperatura 19 grados.

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1: Y la temperatura 19 grados.

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1: 5:59.
2: Y la temperatura, 19 grados.

0: 6.
1: Y la temperatura, 19 grados.
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3: ¿Cómo están? Soy Claudia Mejía. Una nueva semana, un nuevo episodio. Hay un tema que, pues como mujeres tal vez sepamos cómo manejarlo, pero tal vez haya mujeres o adolescentes que aún no, y es este tema de la higiene menstrual. Y para eso tenemos a nuestra querida doctora Carelia Mendoza, ella es ginecóloga. ¿Cómo estás, doctora?
4: Muy bien, muchísimas gracias, un gusto estar con ustedes.
3: Hablemos de la higiene menstrual, pero sí quisiera como una guía, ¿no? O sea, saber el paso a paso.
4: Claro.
3: De una buena higiene menstrual.
4: Hablar de higiene menstrual es un tema bastante amplio en el sentido de que hay muchas cosas que aún no sabemos. Sin embargo, pues la mayor parte de nosotras tenemos el contacto o de alguna manera nos introducimos a la higiene menstrual como Dios nos da a entender, porque
3: sí.
4: Nadie nos explica qué usar, cómo usar, cada cuánto cambiarlo. En el mejor de los casos, nuestra mamá, prima, tía, amiga nos orientará un poco. Pero a pesar de todo lo que hemos avanzado en comunicación, en normalización del periodo menstrual, pues finalmente no hemos logrado que esto sea hablado de manera amplia, ¿no? Porque todo mundo esconde como esa parte todavía. En muchas ocasiones pensamos que esto es como algo que es sucio, ¿no?
3: Mucho tabú.
4: Mucho tabú, justamente. Lo primero que debemos de saber es, cada mujer es única, cada mujer tiene afinidades o facilidades para determinados productos de higiene menstrual, pero lo más importante es a ti que te sirve y a ti que te acomoda.
3: Esto de las copas no es tan nuevo, ya tiene tiempo, pero el otro día yo hablando con una prima le decía, bueno, ¿por qué no intentas usar la copa? Y dice, es que no he tenido relaciones. Y yo me quedé como en ceros y en blanco porque no supe qué decirle, porque no estoy informada sobre esta parte, este producto de la copa. Entonces, ¿esto es un mito? ¿Es real? ¿Quién puede usar la copa? Bueno, tú nos acabas de decir lo que mejor te acomode y te funcione.
4: Estos dos elementos, al igual que los tampones, son situaciones que tenemos o objetos que tenemos que introducir dentro de la vagina. Aquí el por qué usarlos o no usarlos cuando se ha tenido o no se ha tenido vida sexual depende precisamente de un mito que tenemos muy arraigado, uh-huh, de la cuestión de virginidad. Tenemos muchas veces esa idea de que si no se han tenido relaciones sexuales no se pueden utilizar este tipo de copas o de discos o de tampones. Si la paciente está consciente de que su virginidad está únicamente dada por una estructura anatómica que puede o no estar presente, puede o no romperse en el momento de la primera relación sexual, y para ella es mucho más fácil utilizar, mediante educación que nosotros le damos a veces en el consultorio, para la utilización de tampones o copas menstruales, pues adelante. Aquí la única situación es que cuando no han tenido vida sexual, utilizar este tipo de elementos puede llegar a producir un poco de dolor o incomodidad. Por eso es que muchas veces pues no se les recomienda, pero no propiamente está prohibido.
3: ¿Cuál sería la opción para las personas que no tienen un fácil acceso a estos productos?
4: En muchas zonas rurales incluso todavía utilizan telas como tal para absorbentes y no utilizar productos que sean desechables, y precisamente por el alto costo que tienen. Entonces son regiones en donde están acostumbrados a utilizar los recursos propios, porque no hay forma de que ellos tengan acceso a otro tipo de procesos o de materiales como las toallas sanitarias.
3: Y por ejemplo, si estas mujeres utilizan estas, supongo que son como los pañales que usan para los niños.
4: Sí, o incluso, por ejemplo, algunas telas absorbentes como los tipo toalla.
3: Okay.
4: La toalla para lavarse las manos,
3: sí,
4: pueden
3: sí
4: llegar a utilizar.
3: Okay.
4: Y lo único que se les recomienda es que estén perfectamente lavadas, perfectamente secas antes de utilizarlas, porque esto puede ser un factor de riesgo para infección. La copa menstrual es una excelente opción, pero también tiene ciertas situaciones que debemos de tomar en cuenta. Entiendas que tienes que cambiarlo cada 6 a 8 horas recomendablemente, incluso de acuerdo a la cantidad de flujo que tienes puede ser esto más frecuente. Al igual que con la toalla sanitaria, se recomienda cambiarla entre cada 6 a 8 horas para evitar algún accidente o alguna situación de infección.
3: Tipo de ropa interior.
4: Okay.
3: O sea, que podamos utilizar.
4: Bien. independientemente de que estemos o no en un ciclo menstrual, nosotros debemos utilizar ropa interior que sea completamente algodón, es la recomendación siempre, completamente de algodón. Tratar de evitar que tenga colores, porque se ha visto que incluso los colores pueden llegar a tener algunos elementos que pueden ser disruptores endocrinos. Tratar de evitar telas sintéticas precisamente por el contacto con estos disruptores endocrinos o por contaminación. Y ropa que no sea muy ajustada, porque pues nos encanta meternos en esos pantalones súper embarrados que nos ponemos con calzador, pero no es como lo más sano, ¿no? Entonces, en cuanto a la ropa interior, pues no debe ser ajustada y debe ser de algodón preferentemente.
3: El lavado de manos. O sea, yo creo que debe ser el primer paso, así uses lo que estés usando, lavarte las manos.
4: Sí, independientemente del producto que nosotros utilicemos, siempre se recomienda para remover cualquier producto de higiene menstrual lavarse las manos previamente, porque vamos a tocar nuestra área genital.
3: Ay,
4: y
3: sí,
4: todo lo que traemos en las manos, o sea, todo lo que toca nuestras manos en todos lados, pues tiene mucha contaminación de muchas cosas. Entonces, lo ideal es sí lavarnos las manos antes de ir al baño.
3: Por favor, y después también, ¿no? Digo,
4: sí.
3: La preciosa hay que cuidarla. A la hora de lavar tu área genital, hay demasiados productos también. Existen muchísimos productos, jabones, lociones, etcétera, etcétera, etcétera. ¿Qué es lo recomendable para la limpieza?
4: Lo recomendable es no utilizar productos perfumados, que eso es fundamental. Bañarnos únicamente con agua y jabón, jabón neutro de preferencia, sin aromas, sin olores añadidos, porque estos pueden llegar a generar contaminación, como lo hablamos con los productos de higiene menstrual. Entonces, realmente, otra vez venimos de campañas publicitarias en donde dicen que nuestro cuerpo tiene que oler a flores del campo, y pues la realidad es que no es
3: obvio,
4: cierto.
3: No.
4: Entonces, pues nos hemos acostumbrado a que debemos de oler perfumadas todo el tiempo, y esto no es necesario. Con que nosotros tengamos una higiene con un jabón neutro, un jabón de baño que no sea perfumado, es suficiente. Existen muchos productos, mientras estos no tengan algunos fenoles, alguna aromatizante, podemos utilizarlos.
3: La limpieza para ir al baño, ¿cómo debería de ser?
4: Siempre tratamos de encontrar productos que nos puedan ayudar en nuestra vida diaria. Entonces, hay, por ejemplo, a quienes se les facilita las toallitas húmedas. La realidad es que dentro de todo lo que se ha estudiado, lo único que se pide es que si se utilizan, por ejemplo, toallitas húmedas, estas no sean con alcohol y no tengan ningún tipo de perfume. Entonces, lo que hacemos habitualmente y la práctica común es el uso de papel higiénico, con lo cual tendría que ser suficiente. Lo ideal es que nosotros tuviéramos un lavado con agua y posteriormente solamente secar a palmaditas con el papel higiénico, pero se considera que utilizar únicamente el papel higiénico y limpiarnos de adelante hacia atrás, pues tiene que ser suficiente para nuestra higiene.
3: ¿Y baño diario?
4: Baño diario, sí, por supuesto.
3: ¿Estés o no estés en tu periodo?
4: Así es.
3: Ok. Bueno, digo baño diario porque, bueno, una sabe de eso, ¿no? Entonces claro, ya una a los dos días y no te bañas ya estás como de...
4: Exacto, pero también tratar de no exagerar en nuestro aseo diario, porque pues hay pacientes que se lavan con ciertos jabones que son muy abrasivos para la piel, entonces este tipo de jabones está prohibido.
3: ¿Cómo abordar este tema con las niñas, con las hijas?
4: Primero debemos de aprender nosotros, quitarnos todos los tabús, todos los mitos que tenemos en la cabeza, quitarnos las dudas. Y segundo, pues entender que también nuestros hijos ahora tienen acceso a otro tipo de elementos que a veces pues llegan a conocer más de ciertos temas que nosotros. Entonces, entre mejor estemos preparados, podemos pedir apoyo de un médico para poder orientar a nuestros hijos sobre estos temas.
3: Pues muchísimas gracias por estar aquí y por darnos estos tips. Soy Claudia Mejía. Bye.

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4: Y la temperatura, 19 grados.
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1: 624.
2: Y la temperatura 19 grados.

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1: Y la temperatura 19 grados.
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5: 6:32.
6: Y la temperatura, 19 grados.
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2: 6:36.
3: Y la temperatura, 19 grados.

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1: 6:41.
2: Y la temperatura, 19 grados.

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1: 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Las 6:58.
2: Y la temperatura, 19 grados.
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2: Y la temperatura, 19 grados.
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1: Y la temperatura 19 grados.

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1: 7:17.
2: Y la temperatura 19 grados.

0: 725.
1: Y la temperatura, 19 grados.
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1: Las 7:50.
2: Y la temperatura, 19 grados.

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2: 7:53.
3: Y la temperatura, 19 grados.

0: 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Son las 8.
1: Y la temperatura, 19 grados.
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1: Y la temperatura, 19 grados.
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1: 8:14.
2: Temperatura 21 grados Celsius.

0: 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Las 8:28.
1: Temperatura 21 grados Celsius. 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
13: Temperatura, 21 grados Celsius.
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1: Temperatura 21 grados Celsius.
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8: Temperatura, 21 grados Celsius.
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1: Temperatura 22 grados Celsius.
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1: Temperatura 22 grados Celsius.
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0: 55.
1: Temperatura 22 grados Celsius.
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9: 10:02.
10: Temperatura 22 grados Celsius.
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4: Temperatura 22 grados Celsius.
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4: Temperatura, 22 grados Celsius.
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1: Las 10:57.
2: Temperatura 24 grados Celsius.
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4: 12 de julio.
5: En 2022, la NASA publica las primeras fotografías del telescopio espacial James Webb. 4 fotografías y un análisis.

0: décadas hace más de 13 mil millones de años.
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1: Temperatura, 24 grados Celsius.
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1: Temperatura 25 grados Celsius.
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1: Temperatura 25 grados Celsius.
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0: 11:57.
2: Temperatura 25 grados Celsius.
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1: 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Son las 12:04.
11: Temperatura 25 grados Celsius.
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0: 12-27.
1: Temperatura 25 grados Celsius.
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1: Temperatura, 25 grados Celsius.
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1: 12:56.
2: Temperatura 25 grados Celsius.
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0: 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Una 4 minutos.
1: Temperatura 25 grados Celsius.
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1: Temperatura 26 grados.
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0: 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La 1:58.
1: Temperatura 26 grados.
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20: Las 2:06.
1: Temperatura 26 grados.
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1: Temperatura 26 grados.
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1: Temperatura, 26 grados.
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0: 2:56.
1: Temperatura 26 grados.
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3: Temperatura 26 grados.
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1: Temperatura 26 grados.
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1: 358.
2: Temperatura 26 grados.
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1: Temperatura, 26 grados.
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0: 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Las 4:28.
1: Temperatura 26 grados.
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8: Temperatura, 26 grados.
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2: 4:57.
3: Temperatura 26 grados.
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2: 5:01.
3: Temperatura 26 grados.
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0: 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La 528.
1: Temperatura 26 grados.
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4: Pero de 1986, por primera vez, se avistan los restos del transatlántico Titanic a más de 3.800 metros de profundidad y 74 años más tarde de su hundimiento.
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1: Temperatura 26 grados.
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0: 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Las 5:58.
1: Temperatura 26 grados.
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